Sky. Echo. Golf. Lima. India. Sierra. 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Stand by. Echo. Golf. Lima. India. Sierra. 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Stand by. Message follows. Echo. Golf. Lima. India. Sierra. Golf. Lima. Alpha. Charlie. Hotel. Victor. 4-2. Lima. Lima. Oscar. Lima. Oscar. Quebec. Delta. Victor. Whiskey. 3. Juliet. Delta. Romeo. Zulu. Foxtrot. Echo. Zulu. I say again. Echo. Golf. Lima. India. Sierra. Golf. Lima. Alpha. Charlie. Hotel. Victor. 4-2. Lima. Lima. Oscar. Lima. 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Quebec. Delta. Victor. Whiskey. 3. Juliet. Delta. Romeo. Zulu. Foxtrot. Echo. Kilo. This is Edward. Out.